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0: Galicia. As 3 en Portugal.
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2: Estados Unidos e Irán avanzaron este mércores nas negociacións para intentar poñer fin ao conflito que manteñen desde hai 5 meses. O presidente estadounidense Donald Trump asegurou que ambas partes mantiveron conversas durante toda a xornada e afirmou que o estreito de Hormuz podería reabrirse moi pronto. Tamén advertiu de que se Irán rompe as negociacións, responderá con novos ataques. Segundo distintas informacións, Washington e Teherán estarían preto dun acordo provisional coa mediación de Omán para recuperar o tráfico marítimo por esta vía estratégica pola que transita alrededor dunha quinta parte do petróleo e do gas natural licuado que se transporta no mundo. Con todo, medios estatais iranianos sinalan que non haberá acordo mentre Estados Unidos continúe realizando ameazas. Qatar confirmou tamén avances na mediación. O emir qatarí e Donald Trump abordaron por teléfono as posibilidades dun acordo duradeiro, mentre o Ministerio de Exteriores iraniano indicou que as conversas con Omán continúan e céntranse en garantir rutas seguras para a navegación e respectar a soberanía dos dous países. A expectativa dun posible acordo repercutiu xa nos mercados internacionais cun descenso do prezo do petróleo e subas nas bolsas asiáticas, mentre o conflito segue afectando o transporte marítimo na zona, onde na Nacións Unidas contabiliza decenas de incidentes e polo menos 17 mariñeiros falecidos desde o inicio da guerra.
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2: Un home faleceu nas últimas horas como consecuencia dun grave accidente de tráfico rexistrado na estrada PO301 ao seu paso pola parroquia de Cornazo en Vila García de Arousa. O sinistro produciuse cando o turismo no que viaxaba impactou contra outro vehículo que estaba estacionado, provocando que este último envorcase pola forza da colisión. A alerta activouse ás 10 para as 5 da madrugada. Foi o 061 quen avisou inicialmente o 112 Galicia e poucos segundos despois un particular confirmou que había unha persoa atrapada no interior do coche accidentado. Ata o lugar desplazáronse os bombeiros de Vila García, o Servizo Municipal de Emerxencias, a Garda Civil de Tráfico, a Policía Local e Protección Civil. Os equipos de rescate tiveron que empregar material de excarceración para liberar o condutor. Unha vez rescatado, a vítima foi atendida polos servizos sanitarios que confirmaron a gravidade extrema das lesións. O home faleceu posteriormente tras ser trasladado ao hospital de referencia.
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11: Hola, ¿qué tal? Bienvenidos a Sí Radio, momento en el cual compartimos una gran selección musical con todos los números uno, éxitos del ayer y del hoy. Esto es Presentados. Los saludos, como siempre, de tu amigo Santiago Aguado. El siguiente artista, Camilo Echeverri, nació en la ciudad de Montería, Colombia, el 16 de marzo del año 1994. Y ahora te canta de forma explícita cuál es su sitio favorito.
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1: Nos ponemos románticos con la banda sonora original de la película Robin Hood, El Príncipe de los Ladrones. Es Bryan Adams. Everything I do it for you. Todo lo que hago, lo hago por ti.

0: Para este tema se unen Colombia y Venezuela en una historia de intereses y amores encontrados. Son Manuel Turizo y Nacho. Y ahora simplemente, déjalo.
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1: Es el puertorriqueño de moda en nuestro país. El Chayanne junto a Yandel nos cantan esto de Humanos a Marte.

llegan de la mano de Clipper Sound. Es Christopher y Dal Close con el featuring de Natasha Creed. Ese es su Soul Music.

con esta canción le entraron de lleno al mercado estadounidense, ya que contenía muchas ganas de vivir en coches y chicas. Cars and Girls son los Prefab Sprout.

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dando la cara a la vida. Llegan desde Dublín, Bono y su banda, los U2, con una canción para alguien, Some for Someone.

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1: Este es un joven entusiasta cantante almeriense llamado Ángel Capel. Ha nacido sin lugar a dudas para triunfar en el mundo de la música, ya que vive y sueña por y para ella. Este es el resultado de Vuelvo.

0: Hola, ¿qué tal? Soy Santiago Aguado y comenzamos una nueva hora de éxitos en tu radio estación favorita. ¡Quédate con nosotros! Quizás fue coincidencia o fue el destino, no sé por qué razones y no sé por qué ni cómo sucedió.
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0: Nos lo cantan Eva Ruiz e Iván Torres.

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1: En los 90 los Dabber You se convertirían en un fenómeno dance mundial tras vender más de 3 millones de sencillos de este Please Don't Go. Se convertiría en la canción más bailada del año 1990.

disco de oro en España y México de este Solo Sí. Es el último single de su álbum de estudio Amo. Es Miguel Bosé. Es otro éxito en tu radioestación favorita.

Baile asegurado con la mezcla explosiva de Omi junto al featuring del proyecto Aaron Shupa. Este es su Drop in the Ocean.

Este es todo un homenaje a los videojuegos. Ha sido dirigido por Lechi Lenos, con efectos visuales y animación de Brett Weary. Son Iron Maiden, la banda de heavy metal más importante de todos los tiempos. Este es su Speed of Life.

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La conocimos en los 80 con grandes éxitos como Es Lady Calme. Es la italiana Svagna. Momento en tu radio para disfrutarla desde los 90. Eso sí, con este éxito, No Way Out, Only Words.

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2: Alan Walker. El hombre.

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1: David de María ha vendido más de 2 millones de discos a lo largo de su carrera. Ahora se sumerge por primera vez en sonidos de raíz cubana e influencias fuertemente marcadas por su estancia en La Habana en los últimos años. Y ahora, ¿y si te va?

Carlos Baute nos trae ahora su cosecha de inquietudes musicales, con el espíritu latino pero sin dejar su faceta de compositor de música pop romántica. Este es Super Rimos el Control.

nos anuncia una nueva hora juntos, la que vamos a pasar si tú quieres, como siempre, con todos los grandes éxitos del ayer y del hoy. ¿Qué? ¿Te quedas? Los saludos de tu amigo Santiago Aguado.

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1: Exactamente, era el 5 de mayo del año 1982 y los americanos Starting Rock con el featuring de Diva nos hacían bailar con este gran éxito. Este era su Don't Go.

Eros Ramazzotti y Luis Fonsi han unido fuerzas para presentarnos una verdadera fusión de estilos con Por las calles. Este es un tema que no te va a dejar indiferente.

0: es la carta de presentación del canadiense de raíces latinas Fito Blanco, con la colaboración de Black Jonas Point y Rockwell. Es un show privado, lleno de ritmo, de baile y sudor.
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1: Año 1978.

Después de recibir más de 80 millones de visitas en YouTube y SoundCloud, Avicii y Chris Martin de Coldplay contactaron con Kygo para que este creara remixes oficiales para artistas. Desde Noruega y con la vocal de Ella Henderson, llega con este Hell for You.

0: La base musical de este tema te va a sonar enseguida. Es una mezcla importantísima de DJs para este buen tiempo, buen rollito.
1: Basi, Crazy Visa and David, Chuy y Echala y M.

Su voz se caracteriza por tener agilidad, dulzura y un timbre muy agudo. Debido a esto, en la mayoría de sus canciones resalta un ánimo sensual, fino y lleno de susurros. El mejor resultado de Kylie Minogue es The Never Too Late.

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1: El dúo mexicano Jesse and Joy nos cantan una regresión de fantasmas del pasado que irrumpen con fuerza y sin ganas de saber de ellos. O quizás sí, son recuerdos, y los recuerdos, para bien o para mal, recuerdos son ecos de amor.

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1: El encanto de Thalía se entrelaza en esta canción con la expresividad de Maluma sobre los ritmos de reggaetón y orgamentos de banda norteño. Esta canción relata la historia de un sensual encuentro que podría transformarse en algo más. México y Colombia. Desde esa noche.

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Esta es una canción que nos tiene que representar como seres humanos, que nos tiene que hacer y que nos ha hecho mucho más dignos, mucho más personas. En contra de cualquier forma de totalitarismo, en contra de cualquier forma de vejación contra el ser humano, os canto esto y os ruego que cantéis conmigo.